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1: Saludos, ¿qué tal? Muy buenas tardes, sean bienvenidos al informativo. Aquí estamos en la radio oficial del Valencia Club de Fútbol en una jornada más, en concreto la de este viernes 25 de septiembre de 2026. Ya a pleno funcionamiento el Valencia de Javier Aguirre. Tras su llegada en el día de ayer y tomar las riendas en el primer entrenamiento, hoy ha seguido el trabajo en estas instalaciones de la Ciudad Deportiva de Paterna, donde los nuestros también van a trabajar en la jornada de mañana, en esos primeros tres días de máxima intensidad del Vasco con sus nuevos futbolistas. Es un periodo nuevo, es un inicio de una nueva etapa y requiere de trabajo, de intercambiar sensaciones, de ponerse al día, de conocerse mutuamente. Y eso es lo que está haciendo la plantilla del Valencia Club de Fútbol junto con el cuerpo técnico, en concreto con el Vasco y con los dos ayudantes que trajo el técnico mexicano para su aventura en el Valencia Club de Fútbol. Esta mañana, nueva oportunidad de ver sobre el terreno de juego a nuestros futbolistas con Javier Aguirre y nueva oportunidad para seguir trabajando y haciendo hincapié en aquellos aspectos que quiere implementar en nuestra plantilla. Dentro de lo que sin duda alguna es una especie de mini pretemporada para el Valencia Club de Fútbol hasta que el próximo 11 de octubre vayamos a volver a jugar en lo que será el estreno de Aguirre en el banquillo del Valencia Club de Fútbol. Va a venir bien este parón en la competición teniendo en cuenta que hay por delante tanto esta como las dos próximas semanas de trabajo por delante para ajustar detalles y para ir preparando al equipo de cara al próximo tramo de liga, donde el Valencia tiene que reaccionar, donde necesitamos resultados y donde estamos convencidos que seguro de la mano del técnico estos van a llegar. Vamos a hablar de la figura, por supuesto, de nuestro entrenador en la jornada de hoy y en concreto lo vamos a hacer en torno a la repercusión que ha tenido su llegada al Valencia Club de Fútbol. Vamos a charlar en los próximos minutos con un compañero de la prensa mexicana que trabaja aquí en Madrid desde hace dos años y que estos días ha estado por la capital del Turia y que lógicamente va a volver a estar debido a la llegada de Javier Aguirre a nuestro club. Para saber, para conocer cómo son las sensaciones en el país de origen de nuestro entrenador después de la aventura en la selección nacional, la tercera, parecía que ahí se acababa todo a nivel futbolístico para Javier Aguirre, pero la llamada del Valencia le hizo cambiar de planes y ya está aquí, como decimos, trabajando desde la jornada de ayer. Así que profundizaremos un poquito más en la figura del técnico mexicano, en lo que se puede esperar de su aventura en el Valencia Club de Fútbol y cómo se ve en México la llegada de Javier Aguirre a nuestra entidad. Todo en una jornada en la que también vamos a escuchar al director deportivo del Valencia Club de Fútbol, Braulio Vázquez, que ha charlado con nosotros después de la presentación, después de esas primeras sensaciones en sala de prensa con los medios de comunicación y de una serie de entrevistas que está haciendo en los diferentes medios. También ha tenido la oportunidad de charlar con los medios del Valencia Club de Fútbol y un poco conocer esas sensaciones que siente Braulio después de sus primeros días al frente de la dirección deportiva de la entidad y después de la elección y los motivos por los que Javier Aguirre es nuestro entrenador. Así que hoy protagonismo de nuevo para Javier Aguirre y para Braulio Vázquez en cuanto al primer equipo se refiere y a lo que es esa planificación que se viene llevando a cabo desde hace un par de semanas con los diferentes nombramientos y todo lo que hay por delante, que es mucho trabajo para realizar ya en esta misma temporada, pensando en todo lo que se puede hacer para encontrar la mejor versión posible del equipo sobre el terreno de juego. También, por supuesto, vamos a echar un repaso a los internacionales. Recuerden, tres futbolistas que no están estos días bajo las órdenes de Javier Aguirre, sino que están defendiendo las camisetas de sus respectivos países. Hablamos de Sato con Japón, de Aliou Dien con Mali y de Stole Dimitrievski con Macedonia. Ayer jugó Japón, no participó Sato, hoy es turno para Mali, mañana será el primero de los partidos para Stole Dimitrievski. Repasaremos las agendas y los compromisos que tienen por delante este fin de semana nuestros futbolistas y por supuesto hoy también, siendo viernes, vamos a echar un vistazo a los encuentros de gran importancia que afrontan otros de los equipos de nuestra disciplina, como por ejemplo el Valencia Mestalla, ya con Óscar Sánchez hoy trabajando de nuevo con el filial blanquinegro, partido importante frente al Poblense el próximo domingo, al igual que partido importante para el Valencia Club de Fútbol Femenino, el conjunto de Miquel Crespo, de igual manera el domingo por la mañana, en este caso aquí en la ciudad deportiva de Paterna, frente al Costa de Eje Tenerife, en búsqueda de esos primeros puntos de la competición tras el regreso a Liga F. Así que ya veis, muchas cosas de las que hablar desde ahora hasta las 2 de la tarde, como siempre en un informativo que puedes seguir desde cualquier parte del mundo, porque nos puedes ver a través de nuestro canal de YouTube, a través de nuestra aplicación oficial y a través de nuestra página web. Y si vas en el coche, también nos puedes escuchar vía CarPlay o Android Auto a través de la aplicación oficial del Valencia Club de Fútbol. Así que abiertos todos los canales de difusión, nosotros nos metemos en materia. A mi derecha, aquí en este estudio, José Manuel Reina, en la ciudad deportiva de Paterna, mi compañero Pablo Orts. Hola, Orts, ¿qué tal? Muy buenas.
2: Hola, Víctor, buenas, Prada.
1: ¿Con acento un tanto ya mexicano o no? ¿Mantienes tus raíces valencianas?
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1: Te vienes arriba, te envalentones, sí, ¿no? 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
2: Igual però... lo de la gorra sí. 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
1: Sí, fíjate, hay gente que, al igual que el Vasco Aguirre, por momentos se pone gorra. Pues, oye... Es un elemento más en la vestimenta y cada uno escoge. Lo importante, lo dicho, y bromas aparte, el técnico mexicano Javier Aguirre, Orts, que por segunda jornada consecutiva al frente del equipo, tras la frenética jornada de ayer, siguen horas de mucha intensidad para el vasco, porque ya dijimos que cambió los planes en cuanto a sesiones de trabajo se refiere en esta parte final de semana, coincidiendo con su llegada al Valencia.
2: Sí, hoy ya un poco más descansado, ya amb temps, ¿no?, per a ese punte de pausa, después de un día con diem d'aire frenètic, amb pues ese inici, ¿no?, de la seva etapa com a entrenador del València, pues directament des de l'avió a la ciutat esportiva de Paterna. 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
1: Ahora nos metemos de lleno con la figura de Javier Aguirre, pero antes, Braulio Vázquez, director deportivo del Valencia Club de Fútbol, tomando las riendas de la parcela deportiva desde hace dos semanas y tomando las primeras decisiones, sin duda alguna la más relevante, el hecho de fichar a Javier Aguirre para asumir la responsabilidad en el banquillo de nuestro equipo. Su presentación ha sido en la presente semana, el miércoles en concreto, en el camp de Mestalla, pero lo dicho, hemos tenido la oportunidad de charlar con él acerca de algunos asuntos que tienen que ver con la actualidad del conjunto valencianista, como ese nombramiento de Javier Aguirre o lo que espera de esta nueva etapa en el Valencia Club de Fútbol. Estas son algunas de las reflexiones del director deportivo del Valencia Club de Fútbol, Braulio Vázquez.
3: Es la vuelta a casa, al final he estado aquí, esto considero que esto es mi casa y bueno, muy a gusto de volver a ver a trabajadores del club con los que he estado un poquito más desmejorados, los pobres, pero sí que contento de, a nivel humano, volverme a encontrar con amigos y a nivel deportivo, bueno, pues sé que es una situación complicada, pero tenemos que hacer todo lo posible para sacarla. A nivel emocional sé dónde vengo, sé la afición que tenemos. Pero bueno, es un reto, creo que muy... Al final vuelvo a repetir, más allá de la clasificación vengo al Valencia, al club de fútbol, y creo que el club es un club muy grande y orgulloso de pertenecer otra vez a una entidad tan grande. Yo creo que soy una persona bastante cercana e intensa. No sé, a veces te puedes equivocar, pero prefiero que uno se equivoque por intentar hacer de más que no porque las cosas se solucionen solas, porque solas no se solucionan. Yo creo que tengo conocimiento del club, ilusión y experiencia, porque por mucha ilusión que tenga, no, si no tienes experiencia, conocimiento de mercado, llevo trabajando interrumpidamente creo que 15 años, entonces bueno, estoy dentro del fútbol y bueno, tratar de aportar, pero yo solo no, ni soy mago ni voy a arreglar nada. Al final necesito tiempo y la ayuda de todos para que salgamos poco a poco de ahí. Ojalá no esa ilusión que tenemos todos pues de verdad se cumpla, y porque bueno, la expectativa Es importante a nivel de ilusión, pero bueno, hay que, lo que he dicho antes, la gente necesita hechos, fets, o como se diga en valenciano, porque la gente, pues obviamente, el Valencia que todos hemos vivido, pues esperemos que algún día vuelva, pero ahora la realidad absoluta es que estamos el 19 y tenemos que salir poco a poco de ahí abajo. Javier Aguirre tiene mucha experiencia, lleva... El otro día estaba mirando su trayectoria y ya me faltaban equipos y selecciones. Tiene muchísima experiencia, creo que es un gran gestor de grupos y además creo que los contextos importantes como nosotros tampoco le asustan. Entonces, bueno, vamos a tratar de ayudarle en lo posible y lo que tenemos que hacer es estar encima porque lo primero tenemos que recuperar. Tenemos varios lesionados y en algún puesto en concreto, como el tema de central, también de larga duración. Analizar todo y esperemos que sí. Yo creo que sí que esta plantilla puede dar más, sinceramente. Pero al final hay momentos puntuales en los partidos que ya te hacen por en Sevilla. Se podría jugar mejor o peor, pero si la marca Otorbi igual se gana el partido 0-1. Vamos a entrenar bien y vamos a competir bien. Y lo otro, que la gente vea hechos, no palabras. Pues la gente no confunda que es una temporada de transición, porque nos jugamos mucho, pero sí que es una transición de casa, de cambio de casa. A nivel personal voy a tratar de dejarme la vida por este club, que voy a hacer todas las horas que puedo y más. Pero no solo vale que dedique horas, necesito eficiencia y eficacia. Entonces, estar encima de todo y tratar de ayudar. Yo lo único que espero es que le devolvamos a nuestra gente pues todo lo que nos animan en las malas, que espero que todo eso se haya refrendado con unos mejores resultados deportivos. No le pido nada, porque a poco que das, siempre te dan.
1: Braulio Vázquez, el director deportivo del Valencia Club de Fútbol, siendo realista con la situación actual, siendo consciente del momento que atraviesa y de lo primordial que es sacar al Valencia de la situación de la zona baja de la clasificación. Yo creo que como primer mensaje, en cuanto a realismo y conocedor de la situación se refiere, Orts, es algo importante trasladar con total naturalidad el momento en el que nos encontramos y cuál es el primer paso necesario que hay que dar.
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1: Hablaba de dejarse la vida en cuanto a trabajo y esfuerzo se refiere y en eso no nos cabe ninguna duda al respecto de la figura de Braulio Vázquez, que por supuesto también ha hecho referencia a la incorporación de Javier Aguirre, Pablo, hablando de su experiencia, de la gestión de grupo de Javier Aguirre y cómo es capaz de adaptarse a situaciones o contextos de dificultad como el que assume ara mateix en nostra entitat.
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1: Y en ello está Javier Aguirre, como decimos, segundo día al frente del banquillo del Valencia Club de Fútbol. El miércoles se trasladó que era ya a todas oficial su incorporación a nuestra entidad. Ayer por la mañana, tras vuelo transoceánico, llegó finalmente al aeropuerto de Manises, directo a la ciudad deportiva de Paterna. Completó su primera sesión, conoció a los chicos, a la gente y grupo de trabajo del primer equipo del Valencia Club de Fútbol. Se marchó, y lo contábamos ayer por la tarde en Sentimiento UCF, con el director deportivo, con Braulio Vázquez, a comer, a departir y a charlar, en definitiva, de todo lo que son necesidades de trabajo. Y en la mañana de hoy ha sido ese segundo entrenamiento que ha dirigido el técnico mexicano, el penúltimo de la semana, ya que mañana sábado por la mañana hay una última sesión para dejar el domingo libre a los futbolistas y volver el próximo lunes. Un lunes que, por cierto, recordemos, Pablo, va a ser el día de la presentación de Javier Aguirre ante los medios de comunicación como nuevo entrenador del Valencia. Primero llega, se asienta, toma de contacto inicial, trabaja con sus futbolistas, que es lo más importante, y a partir de ahí, teniendo en cuenta que hay dos semanas más por delante hasta el próximo partido, será el próximo lunes cuando se produzca esa comparecencia.
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1: Javier Aguirre, el entrenador del València Club de Futbol, que ja està manos a la obra. I hoy nosotros, lo dicho, vamos a conocer un poquito más a Javier Aguirre y sobre todo cómo se ha vivido en México esa situación de llegada al Valencia Club de Fútbol después de haber completado una etapa en la selección nacional, donde con México disputó un muy buen mundial, siendo eliminado por Inglaterra, semifinalista el pasado verano de la máxima competición a nivel de selecciones, y lo vamos a hacer con el compañero Hugo Ramírez, corresponsal aquí en España de TUDN, que estuvo ayer en el aeropuerto de Manises recibiendo a Javier Aguirre. Y un poco queremos conocer esas sensaciones que le han llevado al técnico mexicano a tomar la decisión de emprender una nueva aventura en el fútbol español y sobre todo la repercusión que ha tenido en México, porque no nos olvidemos, allí Javier Aguirre es una referencia absoluta en cuanto al balompié se refiere.
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1: El DT del València Club de Futbol, Javier Aguirre, sin duda alguna, en su dilatada trayectoria, también reconocido como un gran gestor de grupo, y eso es algo también importantísimo para afrontar esta andadura en el València Club de Futbol. Os hemos contado que los nuestros han trabajado esta mañana, que lo harán también este sábado, con un Valencia que prepara el siguiente tramo de la competición y un Valencia que se centra también en recuperar futbolistas de cara al regreso de la Liga. Y ahí hay jugadores que evolucionan favorablemente, como pueda ser el caso de César Tárrega o de Mukhtar Diakabi, dos efectivos a nivel defensivo que están lesionados y que están apurando esa recuperación para tratar de volver, coincidiendo con el hecho de que vuelva a la competición, y a partir de ahí ahí está a la disposición del técnico mexicano. Hay otros futbolistas que están también gestionando cargas de trabajo en estas primeras jornadas. Caso de Guido, que ya hablábamos del problema que tuvo en el dedo del pie, aún así estuvo en el último partido frente a la Real Sociedad, y en definitiva todos implicados y trabajando al máximo en esta nueva etapa con Javier Aguirre al frente. Para acabar, internacionales, tres futbolistas del Valencia Club de Fútbol que en estos momentos los tenemos por diferentes partes del mundo. Ayer contábamos que jugó Japón, lo hacía hasta ahora, de hecho, no participó Sato, hoy es turno para el siguiente de los nuestros, y el tercero en discordia, que en este caso es Tole Dimitrievski, participará a partir de mañana con su selección.
2: Oui, a partir de les 9 de la nit y a partir de clasificación para la Copa de África entre Mali y Cabo Verde, la selección de Alu Dieng, la selección de Mali.
1: Frente a una de las sensaciones del Mundial.
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1: O con España o con Cabo Verde. Lógicamente, sí, mucho más con España, pero
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1: Y recordemos que también algunos jugadores de la academia, y en concreto el Valencia Mestalla, como Juan Yala o Román Davis, están con sus respectivas selecciones absolutas.
2: Sí, son dos de futbolistas que están en la absoluta, en el seu cas pues están encara en el Mestalla, pero tanto Juan Jala com Roman Davis estan en l'absoluta. 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
1: Fútbol formativo, también a nivel de selecciones. Es periodo fechas FIFA, y por lo tanto estaremos pendientes de la evolución de todos y cada uno de nuestros futbolistas. Hecho el repaso a cómo viene esta jornada de viernes 25 de septiembre, nosotros ahora hacemos una pausita y luego charlamos tranquilamente con el compañero Hugo Ramírez acerca de la llegada de Javier Aguirre al banquillo del Valencia Club de Fútbol.
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1: Continuamos en el informativo aquí en la radio oficial del Valencia Club de Fútbol y os decíamos en nuestra portada que hoy vamos a profundizar un poquito más en la figura de Javier Aguirre, nuestro entrenador que por segunda jornada ya se ha puesto al frente del equipo, por supuesto con su habitual gorra para dirigir la sesión de trabajo.

0: con muchísima experiencia, ya sea en México, pero indudablemente aquí en la Liga de Española.
1: ¿Cuál ha sido la reacción en México al un poco en estos últimos días ir viendo cómo surgía la opción de Aguirre para el banquillo del Valencia Club de Fútbol después de lo que había sido esa etapa que había culminado en la selección nacional?
0: Pues mira, te diría que hay dos vertientes. Una, de alguna manera, porque parecía que Javier el Vasco Aguirre, con su amplia trayectoria, con su paso por supuesto en España, pero también en la selección mexicana en tres diferentes etapas, y el colofón, digamos, de cerrarlo con un mundial en casa, por lo especial, por lo significativo que fue para él, por el gran papel que hizo México, a pesar de quedarse en octavos de final en un partidazo frente a Inglaterra. Él vivió un mundial como futbolista en 1986 y decía, le transmitía a sus pupilos, a sus dirigidos, a los 26 que convocó, de lo especial que es un mundial en casa. Entonces, parecía que iba a ser una cereza en el pastel para darle punto final a su carrera como míster, como director técnico. Pero Javier Aguirre es un hombre aventurero y la verdad fue sorpresivo por ello, porque 2 meses después le llega una propuesta del Valencia Club de Fútbol y decide, ¿sabes qué? Tal vez no es momento de retirarse aún. Y entonces, por una vertiente, sorpresivo, pero por otra vertiente, sabemos de la capacidad del Vasco Aguirre, y literal, cuando no le hierva sangre por las venas, como decimos en México, ¿sí?, es cuando verdaderamente él dejará, me parece, el fútbol. Entonces, hay una parte en la que tampoco está tan sorpresivo, de que tan solo 2 meses después le tomó, digamos, digerir ese paso en el Mundial 2026 e incluso llamar al su PF, a Paul Orente, que literal días antes había firmado en un ciclo con Rafael Márquez, quien era su segundo en el Mundial 2026, decirle a Paul Orente: oye, viene Valencia, entonces lástima, pero había una cláusula de que si agarro algún equipo, alguna selección, tú tenías la opción de venir conmigo. Entonces, pues bueno, ya tiene un refuerzo de alguna forma que le quitó a Rafa Márquez, pero por eso te diría, digamos, un tanto sorpresivo y a la vez no, porque los que conocen verdaderamente a Javier Aguirre saben que es un hombre de fútbol y que le apasiona bastante.
1: Eso sí, consultó con la mujer, como suele ser habitual, y él con total naturalidad muchas veces lo expresa, también lo ha hecho en esta ocasión, que eso está muy bien, consultar con la familia, y más cuando uno lleva una trayectoria como la del Vasco, ocupando tantos banquillos, venir de una experiencia, en este caso era la tercera ocasión en la que se ponía al frente del banquillo de la selección nacional, y ahora pues de nuevo a España, y en esta ocasión al Valencia. ¿En México cómo ha sentado esta noticia? Porque hemos visto una gran expectación en los diferentes medios donde tratabais la llegada de Javier Aguirre al banquillo del Valencia Club de Fútbol.
0: Mira, es repercusión, indudablemente. Por eso estamos aquí con ustedes. Hace 2 años tuve la oportunidad de visitarlos por vez primera a todo el departamento de comunicación y, por supuesto, a Andreu Alberola, que le mando un fuerte abrazo. Y justamente en estos amistosos que tuvo Valencia contra México, donde todavía estaba Javier Vasco Aguirre del otro lado del banquillo, y es una repercusión inmediata, porque Javier Vasco Aguirre, fíjate, Víctor, que yo creo que para algunos críticos en México, yo creo que este último mundial cambia su narrativa y se va literal por la puerta grande. Reitero, a pesar de que llegó a octavos de final, que para México es una constante llegar a octavos de final, por la forma en que compitió en el mundial y por lo contundente que fue en los partidos, en los primeros cuatro victorias, algo que jamás había conseguido México en un mundial, y lo competitivo que fue contra Inglaterra, una nación potente, yo creo que a esos críticos que desde México le señalaban, digamos, como un técnico, sí, que en España tiene su jerarquía, pero que en realidad en la selección mexicana, a pesar de haber ganado una Copa Oro del 2009, no había mostrado, había tenido más decepciones, digamos, de alguna forma. En el Mundial del 2002 fue eliminado contra Estados Unidos, que es el rival número uno de México en la CONCACAF. En el 2010, digamos, sin competir de alguna forma, eliminada ante Argentina. Pero ahora esa narrativa me parece que sí cambia para los pocos críticos que había en México acerca de lo que es Javier el Vasco Aguirre. Porque muchas veces, y esta es una frase del ahora sí que del macho, del pentapichichi, también nuestro Hugo Sánchez Márquez. Sí.

0: en México, en ocasiones, alguna vertiente es un tanto cangrejo y se refiere de que critican al mexicano, al éxito del propio mexicano. Es decir, no se le daba tanta
1: nosotros
0: valía.
1: Aquí decimos, es difícil ser profeta en tu tierra.
0: Exacto, completamente, completamente. Nadie sabe lo que tiene hasta que lo ve perdido. Y se le criticaba, digamos, de alguna forma al Vasco Aguirre de que sí ha estado en España, pero en equipos mayoritariamente que pelean el descenso y no, digamos, en equipos de élite. Obviamente, siendo el Atlético de Madrid, tal vez de España, el equipo al que, digamos, más créditos, más jerarquía, más estirpe de los que ha dirigido. Pero yo creo que ese Mundial 2026 que tuvo, para aquellos pocos críticos que había, que reitero, no me incluyo en esa nube, me parece que sí les da una bofetada de guante blanco. Y ahora le llega otra oportunidad y me parece que para el Vasco sí puede ser, a pesar de lo que hizo con Atlético de Madrid, que los regresa a Champions en su momento, que
1: sí,
0: era una
1: ayer lo comentábamos, la vuelta a Europa del Atlético de Madrid muchos años después.
0: Sí. Sí, que era una época de crisis, de alguna forma, que para algunos, digamos, fue el inicio de una nueva mentalidad del Atlético de Madrid, entendiendo que no quiere decir esto que lo que hizo el Vasco le dio el provecho de éxito al.
1: Sí, pero puso su semillita.
0: Exacto, exacto. Muchos lo ven así, otros señalan de que no dio el estirón, de alguna forma, al Atlético de Madrid. Y yo creo que para el Vasco, esta oportunidad de Valencia del club de fútbol, entendiendo la grandeza del Valencia, que algunos dirían, al menos desde México se ve así, ya ustedes me dirán si es correcto o no, un gigante dormido. Yo creo que para el Vasco es una, no quiero decirlo revancha porque no le gustan esos adjetivos, pero sí es una oportunidad de estar en un equipo grande que no se le dice al Valencia que no y llevarlo a donde merece estar el Valencia Club de Fútbol. Y me parece, por la forma de la narrativa, recordar, Víctor, que México, antes de su llegada en el 2024, esta última tercera etapa para él, México venía de un ambiente, una inercia futbolística en decaída. Y,
1: digamos, de hecho, lo recuerdo con el partido que jugamos precisamente nosotros en México, aquel momento donde el Valencia fue a jugar frente a la selección mexicana.
0: Sí, con un ambiente en el entorno. Hasta te diría un poco tóxico de la prensa, de la afición, y el hecho de que él logró cambiar esto, literal 180 grados, hoy se habla de México de otra manera y en la prensa mundial, pero me parece más en la prensa mexicana, o sea, le dan otro énfasis de lo que logró el Vasco Aguirre. Yo creo que viene muy fortalecido, o sea, me parece que la mentalidad del Vasco es de, si esto lo pudo hacer en México, en una prensa que también es muy, digamos, pujante, punzante, que te aprieta. Y yo creo que el Vasco viene muy fortalecido de decir, lo puedo hacer en Valencia Club de Fútbol. Y aparte en un entorno en el que él se siente muy cómodo. Yo hasta hay veces que yo creo que diría, el Vasco incluso se siente tal vez más cómodo hablando de la Liga de las Estrellas, de la prensa española. Hay veces incluso que lo notas incluso más cómodo en España que en México. Obviamente él ama México, es mexicano, pero se le nota muy, muy cómodo en este ambiente de la Liga de las Estrellas.
1: Lógicamente, en cuanto a la trayectoria de Javier Aguirre, yo creo que ahí están los resultados. Y si por algo destaca es por sacarle un rendimiento al grupo, a la plantilla, y en ese aspecto viene al Valencia él convencido de que va a ser capaz, al igual que hizo en anteriores proyectos, en sacar esa mejor versión de los jugadores y sobre todo ganarse la confianza de estos, ¿no? Que yo creo que esa es también piedra angular para que luego a partir de ahí poder plasmar aspectos tácticos sobre el césped.
0: Sí, mira, obviamente lo táctico cuenta mucho, pero al final los futbolistas, pues como cualquier grupo de trabajo, primero son personas, y yo creo que el Vasco desde siempre ha sabido ganarse al jugador. Y recuerdo muy bien una anécdota que me compartía en este caso su hijo, Mikel Aguirre, que digamos somos colegas y también amigos en la empresa donde estoy. Me decía que eso lo detectó por vez primera un Miguel Mejía Barón, que era el director técnico de México en el Mundial de Estados Unidos 94, que el Vasco, con días de haberse retirado, todavía ni estaba formado como director técnico, lo invita a ser auxiliar durante la Copa del Mundo del 94. Es decir, es un que lo tenía de, digamos, de sangre, esa chispa, esa espontaneidad, ese ángel, algunos diríamos en México, ese ángel de poder ser tan carismático y poder romper el hielo y poder hacer grupo. Lo tenía desde jugador y lo ha trasladado en su carrera como director técnico, como mister. Hace poco leía una entrevista de Raúl García, que lo tuvo en Osasuna, Atlético de Madrid, y decía: todos nos matábamos por él, porque nos logró convencer, nos logró unir. Y yo creo que eso de inmediato lo van a ver con el Valencia Club de Fútbol. Ayer simplemente, bueno, ustedes están adentrados, nosotros no pudimos ir al entrenamiento, pero veíamos esas imágenes con el capitán José Luis Gallá, con sí. referentes hoy de la escuadra, en el que te demuestra esa primera impresión, primera toma de contacto, en el que Javier El Vasco es muy inteligente y yo creo que los jugadores van a notar, se van a sentir relajados, se van a sentir confiados, se van a sentir motivados y se va a traslucir, me parece, donde más importa, que es en el terreno de juego.
2: Hugo, comentabas antes que se encuentra más cómodo, ¿no?, cuando habla de la Liga Española, cuando se expresa, ¿no?, sobre sus diferentes etapas aquí en España. Y es que es cierto, ¿no?, que yo creo que hablabas, ¿no?, de esa presión del seleccionador y demás, pero allí se le tiene bien considerado, pero es que en España, entiendo que tú también lo palpas, ¿no?, aquí en el día a día, también, porque en prácticamente en la mayoría de retos que ha asumido, ha conseguido los objetivos, además con ese carisma, con ese talante especial que tiene. Y creo que también, ¿no?, aquí en España se le tiene muy bien considerado y por eso, ¿no?, también se encuentra más cómodo, quizá.
0: Sí, mira, yo vivo en Madrid desde apenas 2 años, 2024. Y justo tenía yo esa batalla, digamos, un poco hasta interna, en el que en México no se le daba la valía que yo notaba de forma inmediata en España, cómo se le respetaba en su trayectoria en los diferentes equipos donde ha estado. Yo creo que, te reitero, esa narrativa cambió por completo con el Mundial 2026, que me da muchísimo gusto, pero lo ves, he ido, bueno, ahorita que estoy en Madrid, lo notas con los aficionados colchoneros, que son, sabemos que una afición sumamente brava, que no le da elogios a cualquiera.
1: Y son exigentes, pero como nosotros, también te digo.
0: Pues mira, entonces, a la medida. Y notas el cariño que tiene, lo recuerdan con muchísimo cariño, la afición colchonera a Javier Vasco Aguirre. Y eso, la verdad, a mí me llena de orgullo y a la vez me sorprende, de que digo, wow, ya pasó bastante tiempo de eso, pero los aficionados exigentes y los aficionados que saben del fútbol y que saben de que todo lo que pueda hacer un míster en cuanto a correlacionar y que establecer una simbiosis con el departamento médico, con el de comunicación, con los jugadores, con el presidente, con el directivo, y notan eso de Javier El Vasco Aguirre. Entonces, sí, la verdad es muy respetado, lo he visto en diferentes plazas aquí en España. Y yo creo que llega, como lo dices, a una afición exigente, y en el que los pocos días que he estado esta semana en Valencia, no voy a decir el 100%, porque sí me parece que siempre va a haber alguna opinión dividida o alguna opinión diferente, pero sí me sorprendió de que muchos aficionados, si no es la gran mayoría, da una palomita de Javier Aguirre, de que es el técnico idóneo en estos instantes para Valencia.
1: Esa sensación la hemos recogido también nosotros aquí desde que apareció su nombre. Pablo, ¿qué ibas a decir?
2: Sí, yo quería preguntarte, Hugo, porque él en sus primeras declaraciones, cuando nada más bajar del avión aquí en Valencia, habló, ¿no?, de Mestalla, de las veces que había venido, y dijo, uff, o sea, que le impresionaba y que era una de las motivaciones, ¿no?, que tenía el jugar en casa, sabe. Por lo que estamos hablando, ¿no?, de la exigencia también de una afición como el Valencia, pero el afrontar, ¿no?, este último curso en un estadio como Mestalla, entiendo que para un técnico, además con su trayectoria y que ha jugado tantas veces como visitante, pues creo que también, ¿no?, debe ser una motivación especial. Entiendo que se ve así también, ¿no?, desde vuestra perspectiva.
0: Sí, y además un poco nostálgico, ¿no?, por esta situación de Mestalla, con el nuevo Mestalla que habrá próximamente. A ver, justo investigando su récord, 26 veces se enfrentó al Valencia. Entonces eso quiere decir, bueno, haciendo una lógica común, que 13 veces al menos vino al Mestalla en calidad de visitante. Entonces es un estadio histórico, es un equipo grande. Yo creo que además que un entorno en el que él se siente en como en casa, porque obviamente sus hijos aquí estuvieron en algún momento cuando llegó acá a los Osasuna, su esposa Silvia también acá se siente cómoda como en casa. Entonces yo creo que todas esas aristas se congeniaron para decir el Valencia Club de Fútbol te está buscando, está requiriendo tus servicios. No, sin duda lo voy a tomar. Entonces la verdad, el Vasco es una persona frontal, así como lo vieron ayer en el aeropuerto a su llegada. Me imagino que lo han percibido ya en esa primera toma de contacto en la ciudad deportiva de Paterna.
2: Hugo, creo que es de los pocos sitios que Silvia autorizaba ya, a estas alturas.
0: Sí, a ver, también con la experiencia que ya tiene el Vasco, pues ya otra aventura, digamos, en Asia, en África. Yo creo que Silvia le habrá dicho, a ver, mejor vámonos a un lugar que nos es familiar, eso también te va a ayudar a ti, nos va a ayudar a todos. Entonces, ¿por qué no mejor España? Y el Valencia pues le quedó, la verdad, como anillo al dedo.
1: Hugo, para ir acabando, hablabas antes, por ejemplo, de Pol Llorente. Él llega aquí junto con Pol, efectivamente, y Toni Amor, su segundo y su preparador físico. Hombres de la absoluta confianza de Javier Aguirre.
0: Sí. Y sabemos de su amplia relación y era importante mantener ese grupo de trabajo y tan importante que... A ver, yo creo que la decisión de Pol Llorente también demuestra la fidelidad como cuerpo técnico, porque decirle que no a la selección de México después de lo que acaba de pasar y en un ciclo rumbo al 2030 con Rafael Márquez, es decir, me parece que establece muy bien el Vasco Aguirre, además de que había una cláusula, digamos, que ya era sabido para la selección mexicana, de que en caso de que el Vasco tomara otra opción, Pol Llorente era, digamos, uno de sus hombres de confianza y tenía la posibilidad de unirse al cuerpo técnico. Entonces, eso lo ha mantenido desde ya hace algunos años, este cuerpo técnico, el Vasco Aguirre, y es muy importante para él el hecho de mantenerlo y traerlo aquí al conjunto murciélago.
2: Hugo, desde el punto de vista de la prensa, de los aficionados, ¿cómo es seguir la Liga Española desde México, en tu caso desplazado aquí a España? Entiendo que ya hay seguimiento de por sí, pero pues con llegadas, ¿no?, como las de Javier Aguirre, aumenta, ¿no?, quizá la expectativa y la atracción desde México sobre la Liga Española.
1: Vas a tener que revisar el contrato, Hugo, ya te lo digo.
0: Sí, completamente. A ver, ayer justo con colegas de la prensa que cubre Valencia me decían, ¿es tan importante el Vasco? ¿Qué haces aquí? Y le dije, no, indudablemente es importantísimo el Vasco, por eso aquí vamos a estar y yo creo que vamos a estar muchísimas visitas acá a Valencia en todos los partidos, en todo su calendario. Yo te diría que en México la Liga Española evidentemente es vista. Obviamente es Real Madrid, Fútbol Club Barcelona y algunos mexicanos que jueguen. En este caso, hoy por hoy, dos. Obed Vargas en el Atlético de Madrid. Y ya sabemos el caso de Álvaro Fidalgo, que ya representó a México durante el Mundial y está en el Real Betis Balompié. Y yo creo que también ustedes lo han notado de... Ya lo sabían, porque al final de cuentas estuvo aquí Andrés Guardado.
1: Sí. Tenemos dos academias del Valencia Club de Fútbol en México.
0: Exacto, de hecho platiqué hace unos días también con Joan Aguado, que lo vi en el World Football
1: Summit de los programas internacionales,
0: de Madrid, y me comentaba de esa escuela que está en Terranova y en la Ciudad de México. Es decir, también va a ser un efecto dominó de que ahora es un equipo que va a ser seguido indudablemente en México. Si de por sí ya sabíamos su trascendencia desde el principio de los 2000 con esa época, digamos, dorada que tuvo el club en el 2004, nombrado como el mejor club de según la Federación Internacional de Historia y Estadística. Ahora también van a ver esa repercusión desde México y yo creo que también lo van a notar el próximo lunes. Esta vez fui el único medio mexicano, pero el próximo lunes en la presentación en Mestalla, yo creo que habrá al menos, sé que van a venir al menos dos medios mexicanos. Yo creo que lo van a empezar a ir notando de
2: ponemos
0: que
2: sillas de más. Ponemos sillas de más.
0: Por favor, y bueno, ya lo conocen al Vasco y ahí le imagino que ya le tienen un obsequio de un tequila que le da un poco de resaca, un whisky tal vez a su estilo, pero
1: eso después de la primera victoria.
0: Así es, ¿verdad? Después de la primera victoria en el día de la presentación contra el Racing, sí.
1: Hugo Ramírez, compañero, un auténtico placer que nos hayas traído un poco lo que ha sido la repercusión ahí en México del fichaje del Vasco Aguirre por nuestra entidad. Un placer, ya viste ayer la expectación generada en su llegada al aeropuerto de Manises y la confianza, sobre todo, que tenemos en su figura para revertir esta situación y un poco también las ganas que él tiene de sacar adelante este proyecto ahora en las filas del Valencia Club de Fútbol, en una nueva andadura en nuestra liga y en este caso en un histórico como es el Valencia, nuestro club. Lo dicho, un fuerte abrazo, muchas gracias y estamos en contacto.
0: Fuerte abrazo, Víctor. Y solo remataría diciendo que ¿sí? en México el Vasco es visto como el mejor director técnico mexicano de la historia. Entonces, pues son palabras mayores e indudablemente le desean todo el éxito al Vasco y amén al Valencia Club de Fútbol. Aquí estaremos en contacto y el gusto fue mío acompañarlos.
1: Y que así sea y se corrobore sobre el césped. Un fuerte abrazo. Gracias, Hugo.
0: Abrazo, fuerte abrazo.
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1: Continuamos en el informativo, afrontamos recta final, nos vamos de previas de este fin de semana. El doble compromiso principal lo tenemos el próximo domingo a las 12 de la mañana y juega el femenino, pero también lo hace el Valencia-Mestalla. Y con ese partido vamos, Sorts, porque hoy de nuevo ya con Óscar Sánchez al frente, el filial blanquinegro ha preparado ese compromiso que tenemos frente al conjunto balear.
2: Sí, ahora ya sí, hoy podemos decir que es Adonat. Y esa tornada, ¿no?, completa de Óscar Sánchez a dirigir el Mestalla, porque el equipo, recordem, ahir va a entrenar encara en terres angleses. Hoy ya la primera de las dos sesiones que van a tindre así en la ciudad esportiva de Paterna para preparar el partido de diumenge, y amb Óscar Sánchez al capdavant de la sesión y treballant, ¿no?, para preparar con Dima Consciencia ese duel de diumenge. El equipo ve en una buena dinámica en cuanto al joc, en cuanto a las sensaciones, pero ya saben que no en cuanto a resultados. Y eso es el que a ellos el que hay que tratar de cambiar.
1: Hay que conseguir ese primer máster del curso ante un equipo que todavía no ha puntuado, como es el Poblense. Duelo entre equipos que ahora mismo han empezado con esa carencia de puntos y que se encuentran en zona baja de la clasificación.
2: Sí, la diferencia está en que los nostres van a conseguir ese empate en la primera jornada, que van a conseguir sumar un punte, pero después han sido dos derrotes. En el caso del Poblense, pues han sigut tres les derrotes, això sí, ells en dos partits fora de casa, i amb la curiositat de sols havent-se enfrontat a equips de la Comunitat Valenciana fins ara. 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
1: Y veremos, porque también hay que estar pendiente de los efectivos de los que dispone Óscar Sánchez para este compromiso, teniendo en cuenta que no hay partido del primer equipo, que tampoco juega el juvenil A, ya lo anticipamos, y que a partir de ahí, teniendo en cuenta que también el otro día, por ejemplo, regresaron jugadores que otros descansaron en Premier League International Cup, vamos a ver con qué 11 afronta el compromiso Valencia-Mestalla.
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1: El domingo, en la previa del partit del València, aquí con la doble retransmissió del femenino y del València-Mestalla, os contaremos todos los detalles en cuanto a convocatoria y 11. Mañana, como dice Orts, último entrenamiento y viaje. Veremos qué expedición viaja rumbo a tierras baleares para ese compromiso frente al Poblense. También domingo, os decía, misma hora juega el Valencia Club de Fútbol Femenino. Lo hace aquí, en el campo principal de la Ciudad Deportiva de Paterna, en el Antonio Puchades. Recibimos al Costa Deje Tenerife, que es el equipo que está justo por encima nuestro en la clasificación. 2 puntos para las insulares, merced a 2 empates en estas primeras 4 jornadas y la necesidad de ganar. Es curioso, pero ahora el Valencia juega frente a Tenerife y frente a Real Sociedad, que son los 2 equipos que tiene por encima a nivel de clasificación. 1+3 ante el Costa Deje Tenerife nos podría permitir salir de la zona de descenso. Ojalá y llegue esa primera victoria. Hemos charlado con el míster, con Miquel Crespo, en la previa del encuentro.
5: Creo que al final también el hecho de volver al Puchades, ¿no? Que hace ya entre una cosa y otra, pues no nos acordamos, ¿no? Con 4 partidos y 3 fuera, pues no tenemos lejos, ¿no? Entonces creo que es una oportunidad para el equipo el volver a casa, el tener ahora 2 en casa seguidos antes del parón, que también, pues bueno, nos ayuden precisamente a dar continuidad a, creo que, el buen trabajo que se hizo tanto la primera parte como la segunda un poco más vistosa porque estuvimos más en campo rival, pero también una muy buena primera parte del equipo, ¿no? Entonces bueno, en un escenario complicado era lo más importante, ¿no?, el ser capaces de tener una identidad reconocible y demostrarla. Creo que el equipo lo hizo con poco premio a nivel de puntuación, evidentemente, pero con mucho premio lo anímico, y ese aspecto también va a ser importante en estos 2 partidos que tenemos ahora de vuelta en el Puchades. El primero ahora, el que tenemos que afrontar el domingo. Bueno, me espero un gran Tenerife, ¿no? Creo que ya en el último partido, por ejemplo, que hemos visto, pues creo que mereció más, pero bueno, esto no va de merecer, esto va de conseguir, ¿no? Nosotros posiblemente en alguna circunstancia también hubiésemos merecido más y estamos donde estamos, ¿no? Entonces bueno, me espero la mejor versión de ellas. Me espero un equipo valiente con balón, me espero un equipo sobre todo muy vertical en transiciones, un equipo muy determinante con las jugadoras de arriba que tiene, un equipo muy fuerte a balón parado. Entonces bueno, me espero la mejor versión del Tenerife, y un Tenerife que quizás en estos momentos pues esté en una posición que no corresponde por plantilla y por juego incluso, ¿no? Entonces bueno, pues al final nosotras creo que todo pasa por mirarnos a nosotras. Creo que al final el que venga un rival con menos puntuación, con más puntuación, creo que no nos tiene que afectar. Nosotras en casa nos tenemos que hacer fuertes. Para nosotros el Puchades, junto con nuestra afición, creo que tiene que ser un fortín, y tenemos que dar ese paso adelante que dimos del último partido en casa y dar continuidad a ese paso adelante que dimos en el partido contra el Real Madrid. El trabajo, el compromiso, ese orgullo, esa fiereza de intentar salir, creo que estuvimos en ese paso adelante que que queríamos. Luego creo que la segunda parte, creo que ya también al equipo con balón se le vio suelto, ¿no? Y eso es precisamente lo que intentamos generar y lo que intentamos buscar de las jugadoras, ¿no? Que se encuentren lo más sueltas posible para que salga el talento que tienen. A partir de ahí creo que intentar estar lo más cómodas posible defendiendo para intentar de alguna manera minimizar las muchas virtudes que tiene el rival. Y a partir de ahí intentar ser protagonistas en casa, intentar vivir en campo contrario, ¿no? Que creo que es quizás lo que más nos está faltando. Y creo que es una buena oportunidad en el regreso a casa el poder tener ese contexto de partido, ¿no? El intentar estar en campo rival, intentar tener el balón, intentar generar a través de él. Entonces, bueno, vamos a intentarlo desde esa vía y creo que estamos en el camino, creo que tenemos la idea clara de lo que queremos para el domingo y a partir de ahí, pues, bueno, intentar acertar en la...
1: Las palabras de Miquel Crespo, el técnico del Valencia Club de Fútbol Femenino. El choque os lo contamos aquí en esta sintonía junto al del Valencia Mestalla. Para terminar, Orts, repaso al resto de compromisos. Ya hemos dicho, no juega el juvenil A. Pendientes también de esa primera victoria, a ver si llega para el filial femenino. Y este fin de semana arranca parte del fútbol 8.
2: Sí, yo creo que el mes destacado del cap de semana, evidentemente, tenim partits de Lliga Autonòmica, Cadet i Infantil. 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
2: Sí, l'objectiu, pues, està passant-nos igual, no? 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
1: Y como siempre, los resultados conforme se vayan dando los tendrás presentes en las redes sociales de la Academia del Valencia Club de Fútbol, tanto en la cuenta de Instagram como en la de X. Nosotros llegamos al final de este informativo, completamos semana, os esperamos el próximo domingo, a eso de las 12:45, para contaros el choque del Valencia Mestalla y del Valencia Club de Fútbol Femenino. Y recuerden, el lunes, desde Mestalla, el informativo con la rueda de prensa de presentación de Javier Aguirre como nuevo entrenador del Valencia Club de Fútbol.

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5: Magnífico. Todo ha quedado clarito.

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1: Buenos días, son las 10 y comienza Vente Conmigo. Soy Alexia Selfa y hasta las 2 repasamos los 50 éxitos de Blue Radio con GP, Auto Intersetavenses, Opel, Peugeot, Citroën, Fiat, Jeep, Abarth y Lab Motor. Esta semana nos sumamos a la Festa de la Tornada, a la Escola del Centro Comercial Plaza Mayor. Abrimos la lista 451, despidiendo Privacy, de Pitbull y Jason Derulo. Wish Away, de Inna. Despierta, de Antonio Orozco. Y La Guaracha, de Manuel Turizo y Martin White. Cuatro huecos para cuatro novedades. En el 50, Aitana, baja del 49 con Superestrella. 45 semanas. Los madrileños, Dani Martín y DJ Nano, pasan del 46 al 49 con La Suerte de mi Vida, remix, 13 semanas. Y el malagueño Pablo Alborán cae del 41 al 48 con Tiempos Bonitos, 8 semanas. ¡Arrancamos!
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1: Primera incorporación de la mañana. Desde Estados Unidos, Rabin Lenae entra al 47 con Love Me Not. Primera semana. En el 46, los gaditanos Lérica bajan 9. Desde el 37 con No se enamore de mí. Tras estas dos canciones, publicidad y más lista.
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1: Seguimos contigo en Vente Conmigo. Los zaragozanos Amaral mantienen el 43 con No quiero más canciones tristes y cumplen 10 semanas en lista. Desde Estados Unidos, Miley sube 2 posiciones, del 44 al 42, con Bass Persuaders.
0: 44.

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2: Estamos de vuelta. En el 41, el colombiano Maluma baja 11 posiciones desde el 30 con Tu Recuerdo, que suma 17 semanas. Y desde el Reino Unido, Passenger avanza del 42 al 40 con It Was Gonna Be You en su segunda semana. Seguimos poniendo música a tu sábado.
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1: Auto Inter Setavenses nos acerca el fútbol. Esta noche, Inglaterra-España en Wembley a las 9 menos cuarto, estreno en la Nations League. Y nosotros alcanzaremos las 11 con estas dos referencias. Elena Rose, estadounidense de raíces venezolanas, y el colombiano Manuel Turizo bajan del 36 al 39 con la semana. Los alemanes Italo Brothers pasan del 34 al 38 con Give It Up. A las 11, Óptica Central nos trae un consejo sobre los halos alrededor de las luces. Quédate, que tenemos mucho por escuchar.
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9: Son las 11.
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1: Después del consejo de óptica central sobre los halos alrededor de las luces, seguimos en Vente conmigo. Ya pasan de las 11. 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Retomamos la lista con la estadounidense Ariana Grande. Petal baja 8 posiciones, del 29 al 37 y suma 4 semanas. En el 36, el colombiano Capo gana 4 puestos desde el 40 con Reina, también en su cuarta semana. ¿Seguimos poniéndole música al sábado?

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1: En el 35, seguimos con el sevillano Álvaro de Luna. Llegó tarde, mantiene posición en su tercera semana. El estadounidense Teddy Swims baja del 33 al 34 con Mr. Know It All y cumple 24 semanas en lista. Tras estas dos canciones, una pausa de publicidad y regresamos con otra novedad.
2: Número 3.

0: 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Aquí seguimos. Novedad en el 33. Rosalía, de Sant Esteves es Rovires, estrena su primera semana con Reliquia. En el 32, la estadounidense Britney Spears y el australiano Cyril ponen ritmo a Every Time. Su remix baja desde el 31 y suma 3 semanas. Dale volumen.
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3: Y mis ojos en Roma.
1: Novedad de la semana.
3: Y el descaro lo aprendí.
1: Novedad de la semana.

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1: Superamos la media en Vente conmigo. Con la Festa de la Tornada, a la Escola del Centro Comercial Plaza Mayor, presente en este sábado. La estadounidense Olivia Rodrigo cae del 27 al 31 con Stupid Song, 14 semanas. Y desde Canarias, Quevedo y Nueva Línea bajan del 26 al 30 con Al Golpito, 20 semanas. Vemos con Kiko Veneno, nacido en Figueres, y Estopa. Yo y mi manager sube del 32 al 29 en su segunda semana. 31.

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1: Con estas tres canciones alcanzaremos las 12. El venezolano Danny Ocean conserva el 28 con Volare, 14 semanas. Desde Estados Unidos y con raíces dominicanas, Romeo Santos y Prince Royce bajan del 23 al 27 con Ay San Miguel, 12 semanas. Y Manuel Carrasco, de Isla Cristina, retrocede del 19 al 26 con Bailando con Lobos. A las 12, recetas fáciles, a Oxa. Sergio y Patricia, del Puerto de Granada, nos traen berenjenas crujientes con miel de caña, crema de queso de cabra y almendra tostada. Ve haciendo sitio al apetito.

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2: Son las 12 del mediodía.
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5: 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Comenzamos.
1: Hoy en Recetas Fáciles AOXA, atracamos en un puerto muy especial, sin salir de Sátiva. 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Un restaurante capitaneado por Sergio, madrileño de origen, y Patricia, granadina de pura cepa. Y precisamente de esa unión y del vínculo de Patricia con su tierra, nace su nombre, el puerto de Granada. Su cocina también habla mucho de ellos. Aquí encontramos el espíritu de las tapas del sur, combinado con una forma moderna, divertida y atrevida de cocinar. Recetas tradicionales, platos para compartir, pescados, carnes ahumadas y sabores que viajan desde Andalucía hasta otras partes del mundo. Hoy vamos a preparar una tapa con mucha raíz granadina, pero con un toque diferente para sorprender en casa. Berenjenas crujientes con miel de caña, crema de queso de cabra y almendra tostada. Amparo, la cocina es toda tuya.
2: Comenzamos cortando una berenjena grande en bastones de aproximadamente un centímetro. Intentaremos que todos tengan un tamaño parecido para que se cocinen por igual. Los colocamos en un recipiente, añadimos un poco de sal y los dejamos reposar durante unos 20 minutos. Después los enjuagamos ligeramente y, muy importante, los secamos perfectamente con papel de cocina.
1: Amparo, siempre veo eso de ponerle sal a la berenjena antes de cocinarla. ¿Es solamente para quitarle el amargor o tiene algún secreto más?
2: Tiene una doble función, Jesús. La sal ayuda a retirar parte del amargor, pero también extrae humedad. Cuanta menos agua tenga la berenjena, más crujiente quedará y menos aceite absorberá al freírla. Si no la secamos bien, acabaremos con una berenjena blanda y aceitosa. Una vez seca, la pasamos por una mezcla ligera de harina de trigo y harina de maíz. Retiramos el exceso y freímos los bastones en pequeñas tandas con el aceite bien caliente. También podemos prepararlos en la freidora de aire. Los rociamos con un poco de aceite y los cocinamos hasta que estén bien dorados. Mientras tanto, mezclamos 100 gramos de queso de cabra cremoso con 2 cucharadas de yogur griego y unas gotas de limón. Así conseguimos una crema suave que contrasta con el dulzor de la miel. Colocamos la crema de queso en la base del plato, repartimos encima las berenjenas recién hechas y terminamos con un hilo de miel de caña, almendra tostada picada, un poco de ralladura de limón y unas hojas de hierbabuena. El resultado es una tapa crujiente, cremosa, dulce y ligeramente ácida. Una receta profundamente andaluza, modernizada con el estilo desenfadado del puerto de Granada y preparada para disfrutarla fácilmente en casa.
1: Berenjenas crujientes con miel de caña, crema de queso de cabra y almendra tostada. Una receta con acento del sur que nos llega desde el puerto de Granada. 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
1: Con esas berenjenas del puerto de Granada nos han abierto el apetito. 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Pasan de las 12 y seguimos en Vente conmigo con GP Auto Intersetavenses. 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En el 25, Abraham Mateo, de San Fernando, y los argentinos María Becerra y Big One bajan desde el 21 con así, 6 semanas. El puertorriqueño Luis Fonsi sube del 25 al 24 con Me Despido. 20.

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0: El 23, desde Cartagena, Arde Bogotá gana un puesto desde el 24 con El Club de la Gente Sola. La estadounidense Gracie Abrams conserva el 22 con Look at My Life, que cumple 4 semanas.
1: Número 23.

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1: Y aquí está. En el 21, debuta Leire Martínez de San Sebastián, con Cabeza de Ratón. Primera semana en nuestra lista. En el 20, se mantienen los puertorriqueños Jay Wheeler y Omar Courts, con De Lejitos, remix.
2: Número 21. Nueva entrada en lista.

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1: Ya hemos superado las 12:30 en Vente conmigo. Este sábado también tiene su cita con la Festa de la Tornada a la Escola del Centro Comercial Plaza Mayor. En el 19, María Parrado, de Chiclana de la Frontera, cae 5 puestos desde el 14 con vida de turista. Los madrileños, Miss Cafeína, mantienen el 18 con Hoy, va a ser el día. Regresamos viajando hasta Canadá. Carly Rae Jepsen sigue en el 17 con Don't Leave Me on the Dance Floor y suma 3 semanas. La pista de baile nos queda en un botón de la radio.
2: 19.

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antes de llegar a la una, GP Auto Intersetavenses nos recuerda otra clave del Inglaterra-España de esta noche. Compartimos grupo de Nations League con Croacia y Chequia, y los dos primeros pasarán a cuartos. En el 16, desde Pego, Romantic Dimoni baja desde el 15 con salud. Y en el 15, la colombiana Carol G y el estadounidense Bruno Mars retroceden 5 desde el 10 con Steel. Con ellos alcanzaremos la 1 y nos quedará la hora decisiva para descubrir quién manda en Blue. Esto sigue subiendo.

0: Aries.
1: La U en Blue Radio. 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Antes de descubrir los 14 primeros, repasamos lo que llevamos. 50, Aitana, Superestrella. 49, Dani Martín y DJ Nano, La suerte de mi vida, Remix. 48, Pablo Alborán, Tiempos bonitos. 47, Rabin Lenae, Love Me Not. 46, Lérica, No se enamore de mí. 45, U2, Street of Dreams. 44, Siloé, Búfalo. 43, Amaral, No quiero más canciones tristes. 42, Miley, Bass Persuaders. 41, Maluma, Tu recuerdo. 40, Passenger, It was gonna be you. 39, Elena Rose y Manuel Turizo, La semana. 38, Italo Brothers, Give it up. 37, Ariana Grande, Petal. 36, Capo, Reina. 35, Álvaro de Luna, Llego tarde. 34, Teddy Swims, Mr. Know It All. 33, Rosalía, Reliquia. 32, Britney Spears, Every Time, Remix de Cyril. 31, Olivia Rodrigo, Stupid Song. 30, Quevedo y Nueva Línea, Al Golpito. 29, Pico Veneno y Estopa, Yo y mi Manager. 28, Dani Ocean, Volare. 27, Romeo Santos y Prince Royce, Ay, San Miguel. 26, Manuel Carrasco, Bailando con Lobos. 25, Abraham Mateo, María Becerra y Big One, Así. 24, Luis Fonsi, Me Despido. 23, Arde Bogotá, El Club de la Gente Sola. 22, Gracie Abrams, Look at My Life. 21, Leire Martínez, Cabeza de Ratón. 20, Jay Wheeler y Omar Kurtz, De Lejitos, Remix. 19, María Parrado, Vida de Turista. 18, Miss Cafeína, Hoy va a ser el día. 17, Carly Rae Jepsen, Don't Leave Me on the Dance Floor. 16, Romantic Demon, Salud. Y 15, Karol G y Bruno Mars, Still.

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1: En el 14, Nil Moliner, de San Feliu, de Llobregat, y el madrileño Dólar Selmouni bajan 3 desde el 11 con Ya no estoy triste, 11 semanas. Y llega el disco activo, patrocinado por el Centro Comercial Plaza Mayor, Sátiva. Esta semana, además, nos sumamos a su festa de la tornada a la escuela. Los colombianos Maluma y Shakira entran directamente al 13 con Agua. Primera semana y la incorporación más alta de esta edición.
2: Número 14.

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2: La lista sigue apretándose. En el 12, Paul Alone, de Pamplona, mantiene Qué bonito es vivir. 15 semanas. Desde Tiana, Vico baja del 6 al 11 con Tiramisú, que cumple 10 semanas. Tras ellos, publicidad, y nos metemos en los 10 primeros. 12.

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1: En el 10, Quevedo, criado en Las Palmas de Gran Canaria, y el puertorriqueño Elvis Crespo bajan desde el 7 con La Graciosa, 20 semanas. En el 9, la colombiana Carol G., Judeline de Jerez, y Rusovsky, criado en Fuenlabrada, suben 7 desde el 16 con Bebe Pubiguao.

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1: 8 para los venezolanos. Chino y Nacho junto a Elena Rose, estadounidense de raíces venezolanas. De lejitos, gana 5 desde el 13 y suma 3 semanas. En el 7, Noan baja desde el 2 con Princesa de los Bares.

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1: 6 canciones nos separan del final de Vente conmigo. En el 6, Naina, de Algemesí, y Jules, de Girona, suben desde el 8 con Cara de Cool. En el 5, la estadounidense Madonna y la australiana Kylie avanzan 4 desde el 9 con Love Sensation, After Hours. Los madrileños Ultraligera ganan un puesto desde el 5 con Lapsus, que cumple 17 semanas. Después de estas 3 referencias y la publicidad, abrimos el podio.

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1: Ya estamos en el podio de la lista 451. Medalla de bronce para el mallorquín. Rels B lleva al sol, deja el número 1 y baja 2 posiciones en su séptima semana. La plata es para Ana Mena y Lola Índigo. Patitoa sube desde el 4 hasta el 2 y suma 15 semanas. Ellas se quedan a un paso de la cima. ¿Quién se habrá llevado el oro?
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1: Llegó el momento. Gracias por compartir estas 4 horas con nosotros. AGP, Autointersetavenses, al Centro Comercial Plaza Mayor, a Óptica Central y a todo el equipo de producción. Esta noche nos espera el Inglaterra-España a las 9:15 y el próximo sábado volveremos a encontrarnos aquí, de 10 a 2. Soy Alexia Selfa, ser felices como perdices. Y nos vamos con el número 1, patrocinado por Óptica Central. Desde Brasil, Alok, junto a la estadounidense Jennifer López, conquista la primera posición subiendo desde el 3 con Everything's Fine. 11 semanas en lista y esta semana, el oro es suyo. Con ellos alcanzaremos las 2. 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

escuché, no mucho, la verdad. Fue un tema que me gustó, que localicé por ahí hace ya bastante tiempo, años, y lo empecé a pinchar y después lo dejé de pinchar. Y ahora lo he vuelto a ver en una carpeta y me apetecía. Una curiosidad, de esas que me gustaron, pues, unas semanas. De esos que pones y después ya te olvidas un poco de ellos. Pero no porque no fuera bueno, sino porque hay tanta música que sale. Y esto, bueno, pues, fue uno de esos discos que me captaron en un momento dado y lo pinché. Se llama Reaching Above.

¿qué ritmo? Agua Chupain se llama. Es la versión para Urte y Navarro de este clásico de Gigi D'Agostino.

Miguel Serna, Raúl Soto. Hoy poniéndote esos cantados tan especiales, ¿eh? De los 2000.

Venga, vamos a por esa última mezcla y llegaremos a la publicidad. Después continuaremos porque nos quedará todavía una hora de programa. Así que toma nota, última mezcla antes de la publicidad y después una horita nos queda de Energy Power. Saludos de Fran.

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3: Bueno, ahora sí, ya estamos en la recta final de Energy Power. Últimos 30 minutos. Saludos de Fran DJ. Semana tras semana en directo aquí en la radio. Por supuesto, en los podcasts de iVoox, Apple Podcasts y Amazon Music cuando lo necesites. Ese empujoncito. Pues ahí estaremos también. Síguenos como Energy Power en los podcasts.

Bueno, y vamos a escuchar este tema que creo que ya lo puse en esta temporada, Davey and DJ Colin, Poki Mukaro, que nos gustó porque lleva un sonido muy minimalista, que bueno, pues, no sé, tiene un algo, ¿eh?

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1: Puede estar acercándose demasiado al libro, perdiendo la atención o teniendo dificultades para ver la pizarra. Y quizá tú todavía no te hayas dado cuenta. 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

166, semana 39 del 21 al 27 de septiembre de 2026. En un instante llegan las noticias musicales en Radioactivas. Luego tendremos también los más descargados de la semana y chillauterapia de la mano de nuestro compañero Antonio Belmonte. Tecnolandia de la mano de Device Mallorca con el mejor sonido tecno. Y también nuestras secciones Kenaika, Positive Reaction, La Central Radioactiva, Emergencia Radioactiva, Radioactivo DJ Hazard, Reacción en Cadena, Me Gusta, Nuclear Bomb, Death Con One, Remember the Time 90s, No Me Da La Vida, White Noise 80s, Radioactivo DJ Rescue y nuestra sección estrella con la que finalizaremos el programa, que es Radioactivo DJ Evolution. Esta semana

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1: Bienvenidos a las noticias musicales radioactivas. Un nuevo recorrido por la actualidad, las novedades y las historias que rodean el mundo de la música electrónica. Y ya sabes, si quieres ponerte en contacto con nosotros, puedes hacerlo a través del correo electrónico info@radioactivodj.com. Y si te has perdido algún

bestias musicales radioactivas. Hay canciones que no necesitan ser reinventadas, necesitan que alguien se atreva a mirarlas desde otro lugar. Kauthar Sadiq toma uno de los grandes clásicos de la música marroquí y lo lleva directamente al terreno del techno, conservando su esencia y su melodía, pero rodeándola de una atmósfera completamente diferente.

recordar que lo suyo es reinventarse sin pedir permiso. El dúo formado por Alaska y Nacho Canut se colocó directamente en el número uno de ventas con La Verdad o la Imaginación. Un disco que, según ellos mismos, habla de relaciones, aunque algunas sean con el tiempo, la decepción, el aburrimiento o hasta el alcohol. Y mientras, Alaska recibe además el premio a la excelencia musical 2026 de los Latin Grammys. Nos quedamos con una de esas relaciones complicadas, el síndrome de París.

Dicen que para encontrar el paraíso no hace falta irse demasiado lejos. Aunque si te ponen a Lost Frequencies al mando, el viaje empieza a resultar bastante tentador. Junto a Mary Froes, convierte Paraíso en una de esas canciones que parecen hechas para desconectar del mundo durante unos minutos. Y sí, el billete es solo de ida.

que eso de reinventarse se le da bastante bien. Bass Persuade abre una nueva etapa y da nombre a su 10º álbum. Con videoclip dirigido por Matt Alas y después de llevarse 2 Grammys consecutivos, Miley parece tenerlo claro, seguir haciendo lo que mejor sabe. No parecerse demasiado a la Miley de ayer. Let's go.

Seguimos desde las noticias musicales radioactivas. A veces una melodía no necesita explicaciones y simplemente te lleva. Harry Case consigue precisamente eso con Made My Wall, un viaje de Melodic House que empieza casi flotando y va creciendo entre melodías y arreglos orquestales. Una canción que trata sobre dejarse llevar por algo más grande que uno mismo y, por una vez, dejar que sea la música la que decide.

podemos pedirle es que haga ruido. Y esta cumple con nota. Artichokes y Rafi Heibel se juntan para llevar el Tech House a máxima potencia. Una energía que no parece conocer precisamente el freno. Y para completar la jugada, Lecti aporta su propia versión. Así que ya tenemos título, colaboradores y remix. Ahora solo falta descubrir qué tal suena.

bastante claro eso de que lo bueno, cuando funciona, hay que repetirlo, pero nunca exactamente igual. Después del éxito de Get It All llega Forget Me Not, donde vuelve a mezclar emoción y Melodic House. Antes de su lanzamiento, el tema ya acumulaba más de 317.000 reproducciones entre TikTok e Instagram Reels. Vamos a comprobar por qué.

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Recibe los saludos de quien te habla, soy Antonio El Monte y una semana más con vosotros para repasar los más descargados, que esta vez serán del género de Progressive House y comienzan con el tema de Ben Summers titulado Scramble.

El segundo más descargado será el trabajo de Christian Smith titulado Passion y finalizaré la sección con el tema de Mars titulado To Hide.

Continuamos en Radioactivo DJ y esta vez desde la sección de Chill Out Terapia para disfrutar de sonidos orgánicos con el tema de Soundshaker junto a Jordan Arakelian titulado Bla Dia.

arte de sonidos limpios, bajos contundentes y melodías introspectivas. Kenaikan, Melodic House and Techno y Progressive House con melodías que definen el presente y futuro dentro del underground de la música electrónica.

nuestro compañero Antonio Belmonte con las dos secciones, los más descargados de la semana y chillauterapia. Hay títulos que ya te cuentan lo que tienes que hacer y este prácticamente te está dando una orden. Casa Blanca nos propone Higher Resolution. Vamos, que si después de esto sigues viendo la vida en 480, habrá que revisar la configuración. Dale al play, subimos la resolución y que empiece la actualización. Casa Blanca, Higher Resolution.

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una nueva oportunidad, aunque algunos empiezan igual que el anterior. Café, cara de lunes y preguntándote qué haces con tu vida. Por suerte, Black Light viene a solucionarlo sin terapia ni discursos motivacionales. Se llama New Day y, por lo menos, durante unos minutos vamos a creérnoslo. Black Light, New Day.

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1: Bienvenidos a este tu apartado Tecnolandia dentro de tu programa Radioactivo DJ. Semana tras semana te venimos ofreciendo éxitos de plena actualidad en cuanto a la música electrónica se refiere. Saludos de quien te habla, Device Mallorca contigo. Esta semana vamos con este auténtico pelotazo.
2: Hay frecuencias que no aparecen en ninguna radio, probablemente porque alguien decidió que era mejor no encontrarlas. Sarnival nos lleva directamente a esa zona prohibida con Forbidden Frequency, una frecuencia que, por supuesto, está prohibida, pero que nosotros vamos a sintonizar igualmente. Así que sube el volumen, ignora las advertencias y descubre qué ocurre cuando Sarnival conecta con la frecuencia equivocada.

94, Josh Undur y Nene Cherry nos regalaron uno de esos temas que se quedaron para siempre en la memoria de los 90, 7 Seconds. Paradise Fall recupera aquel título y nos lleva de nuevo a esos 7 segundos, aunque esta vez con una vuelta de tuerca mucho más electrónica. Los 90 vuelven a aparecer por Radioactivo DJ y nosotros no vamos a dejar que se escapen.

Hay días en los que uno necesita parar. Y luego está Alexei Ekimov, que directamente parece no conocer ese verbo. Su canción se llama Nonstop y el título ya nos deja bastante claro lo que nos espera. Aquí no hay pausa, ni descanso, ni aquello que paramos un momento y seguimos. Así que si todavía estabas pensando en bajar el ritmo, mala elección de programa. Alexei Ekimov, Nonstop.

Si viviste los 80, este título seguramente te acaba de desbloquear un recuerdo. Don't Look convirtió Funky Cold Medina en uno de esos clásicos que se reconocen prácticamente desde la primera frase. Sonaba allá por el año 1989. Don't Look Meets ZZ Bros con J2K recupera el clásico y lo lleva directamente al terreno electrónico. Porque si algo funcionaba entonces, ¿por qué no darle una vuelta y comprobar qué ocurre ahora? Abrimos la botella, servimos la Funky Cold Medina.

En el programa anterior dejamos a los Breakbeaks tomando el sol en Florida y esta semana cruzamos el Atlántico y aterrizamos en el Reino Unido de principios de los años 90. Un lugar donde las fábricas abandonadas se convertían en discotecas improvisadas, los pianos sonaban a toda velocidad y miles de personas parecían haber descubierto el secreto de la felicidad al mismo tiempo. Bienvenidos al universo del Breakbeat.

0: Finales de los años 80, la cultura acid house ya había revolucionado las pistas de baile británicas, pero algunos productores querían más energía, más velocidad, más graves, más locura, y así comenzaron a mezclar house, hip hop, techno y breakbeats en una combinación absolutamente explosiva.
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El breakbeat hardcore tenía algo especial. No hacía falta un gran estudio ni una discográfica poderosa. Bastaba un sampler, unas cuantas ideas y muchas ganas de hacer ruido. La escena underground británica se llenó de sellos pirata, vinilos caseros y productores que aprendían sobre la marcha. Y algunas veces eso se notaba. Pero precisamente ahí estaba parte de su encanto.

Esta canción que acabamos de escuchar convirtió el rave en cultura popular y abrió la puerta a una nueva generación. The Prodigy, Charlie, 1991. Pero sigamos. La segunda gran ola rave fue muy diferente al techno oscuro que la había precedido. Las melodías se volvieron alegres, los pianos comenzaron a dominar las pistas, las voces ampliadas repetían frases imposiblemente optimistas. Y por algún motivo, siempre aparecía alguien con un silbato dispuesto a usarlo sin descanso durante 6 horas. ¿Os acordáis?

el nacimiento del piano house. Mientras algunos productores endurecían los breakbeats, otros empezaron a incorporar influencias procedentes del Italo house. Los pianos acelerados aportaban emoción, melodía y una sensación de euforia difícil de describir. Era como escuchar fuegos artificiales convertidos en música.

De este movimiento surgieron multitud de géneros: jungle, drum and bass, happy hardcore, old school raid y buena parte de la música electrónica británica de los años 90. Todo estaba conectado por una misma idea: hacer bailar a la gente hasta olvidar qué hora era.

beat hardcore fue mucho más que un género. Fue el corazón de la segunda gran explosión rave, una época donde los ritmos rotos sustituyeron al bombo recto, donde los pianos sonaban como himnos celestiales y donde cualquier almacén vacío podía transformarse en la mejor fiesta del mundo. Y aunque muchas cosas han cambiado desde entonces, todavía hoy se puede escuchar su influencia en gran parte de la música electrónica moderna. Nos despedimos con uno de los mayores himnos de aquella generación. Soy Carlos Villanueva y esto ha sido Radioactivo DJ Evolution. En el próximo programa seguiremos explorando la evolución de la música electrónica. Hasta entonces, mantener los breakbeats girando, los pianos bien afinados y recordar que, en los 90, si no llevabas una sonrisa enorme en una raid, alguien probablemente te prestaba una.

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1: Bienvenidos, bienvenidas a un episodio de Extra Energy Radio Show. Recibir un cordial saludo de quien nos habla, Javi Trona, K4JTM, quien va a estar los próximos 60 minutos contigo disfrutando de 14 temazos increíbles. 13 más un especial, vamos a decir, un bootleg especial que lo vais a disfrutar ya mismo. Así que comience ya la fiesta. Empezamos el show y lo hacemos con esta versión especial realizada por un servidor, Javi Trona, K4JTM, de el famoso tema de Eric Price, Opus, en una versión en castellano que la hemos llamado Baila Conmigo. Espero que la disfrutéis y la bailéis. Exclusivo aquí, Extra Energy Radio Show.

tema que ya salió a la venta en el año 2022, es el famoso Clap, y que lo hemos querido recuperar porque es que es un pedazo de temón, editado por Armada Music, editado en su 7º álbum de Armin van Buuren.

suena lo nuevo de Morten junto con David Guetta, se llama La Revolution y ha sido editado bajo el sello Future Raves. Seguro que es uno de esos temazos increíbles que suenan cada viernes en la sala.

melodión. Lo que viene ahora mismo es increíble. Nuevo trabajo para Richard Durham junto con André Bichore y Kay Stone. Esto se titula Sunrise y ha sido editado por el sello In Trans With Tracks. Sonido Addicting.

hacía bastante que no pinchábamos nada de Curry Costen. Atención, es su último trabajo con la colaboración de Leon Boyler y Mosley Cowley. Esto se titula Bring Me Back to Life, sino editado por el sello Bloom. Sonido uplifting, sonido melódico.

Melodión del gran productor egipcio Ahmed Helmi, junto con Doppenberg, presentándonos su nueva formación Helmberg, y presentándonos también, por supuesto, este temazo y en la pista. Se llama Revelation y ha sido editado por el sello Future Rising Music Limited.

Sheffield llamado Nothing Stay, editado por el sello B-Mind Records, nuestro gran querido D-Mindsion. Con esto finalizamos el programa de hoy, episodio número 445 de Extra Energy Radio Show. Os esperamos dentro de tan solo 7 días aquí, en el dial que más os gusta escuchar. Así que en todas las ciudades y en todos los sitios donde nos escucháis, de verdad, muchísimas gracias, porque cada vez son más emisoras las que emiten este programa. Así que solo puedo daros un besazo, despedirme y recordaros, nos vemos en las redes sociales. Recordad que el programa se sube a nuestro canal de YouTube de Extra Energy Radio Show y también nos escuchamos en tan solo 7 días. Chao, chao. La semana que viene.

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3: Muy buenas, familia, ¿qué pasa? Bienvenidos, bienvenidas. 7 días han pasado desde nuestra última conexión. Es para mí un auténtico placer poder estar aquí, como cada programa. Esto se llama El Otro Remember. Tenemos por delante una hora para poder compartir musicote contigo y desgastar zapatilla de lo lindo. Así es que ya sabes, sin más, sé bienvenido, bienvenida. Esto es El Otro Remember. Saludos a todos. Arranca el show. Vamos a darle al play.
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3: ¡Bienvenido! Te recuerdo que tienes a tu entera disposición mis redes sociales, tanto Facebook como Instagram. Joel Muñoz Lenerz, me buscas, me añades y será un placer compartir contigo un montón de cosas.
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2: También es conocido como Alberto Tapia, Albert Neve, ¿eh? Con David Olear Dantes abriendo boca con el She Loves. Y girando para ti, la historia del Mamasé, Mamasama, Mamacusa, te la hemos contado ya alguna vez en el programa. Alex Guerrero rescataba para pistas de baile el Wanna Be Studying Something del grandísimo Michael Jackson. Y que bueno, que se ha remezclado una y otra y otra y otra y otra vez. Pero nos apetecía hoy poder compartir contigo en el programa. Y seguimos.
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0: Lennon, qué bueno, el Funk Phenomena remezclado por los Starkillers en el año 2009. Qué adaptación a pistas de baile, mamma mía. Y aquí va a girar ahora para ti Chicane con Bryan Adams y el Don't Give Up, que no necesito prácticamente ni presentarte porque es uno de esos clásicos que deberían de estar en el Hall of Fame del House.
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2: Trumpet Kill, las remezclas de Juan Magán para el proyecto de Cool Shop, lo que está girando para ti. Y antes, la particular versión de Martin Ten Belden para el Let's Get Happy de Mr. Jesse García. Otro tema que en su vertiente original, ese discazo de Tribal Spain, también he quemado muchísimo en pistas de baile.
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2: Aquí hemos rescatado un tema que en el programa creo que no lo habíamos hecho nunca. Se trata de una de las discotecas hoy ya desaparecidas con más glamour que tuvo Valencia. Se juntaba toda la gente guapa, todo lo mejor de lo mejor. La verdad es que las noches en Giorgio Enrico eran míticas. Sobre todo también por la selección tan cuidada de música que tenían. Un house puro espectacular. Get Here, Giorgio Enrico. Impresionante. Antes, girando para ti, uno de los temas que más me gustan de la dupla de DJ Chus y David Penn con ese Will I.

0: hicieron bailar ayer, lo vuelven a hacer hoy.
1: He quemado esto en pistas de baile, en un montón de cabinas, y siempre la gente lo ha bailado espectacularmente. Ese toque soul baleárico de Balearic Soul, ese toque impresionante de Didi y Chus con Lisa Tan Voltax en el Vuela Paloma. ¡Qué tremendo estaba el tema! Como tremendo este que viene ahora también.